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Yo pensaba que en los cuentos querían convertir de sapo a príncipe, pero ellos no aspiran a tanto, por lo que veo, los Café Quijano. Con un contacto visual, con ese amor secreto, ya se conforman. De sapo a rana. 8.21, 7.21 en Canarias, soy Javi Ayuso, como siempre empezamos el día juntos estas 4 horas maravillosas de pop en español. Ahora con Dani Fernández y después te bailas conmigo la noche entera, venga.

0: Pues hoy es 5 de agosto, Día Mundial del Semáforo. Así que los que vais en coche, que tenéis uno delante, aprovechad para felicitarle, pero en cuanto se pongan verde, pa'lante todos, ¿eh? El día es muy cortito. 5 de agosto, enseguida suena Álvaro Soler, no te lo pierdas.
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0: entrenando esa capacidad que teníamos de niños de poder ilusionarnos al máximo, ¿verdad? Pero también haciéndonos preguntas, ¿tú de qué lado vas a estar? ¿En el de construir o en el de destruir? O si pudiera. Por cierto, si quieres ver cuál ha sido ese deseo hecho realidad a Manuel Carrasco, a una de sus fans, entra en la web de Cadena Dial.
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disfrutando de este veranito, pues de la forma que más le gusta hacer, que es encima de los escenarios, ¿eh? Y es siempre entregadísima, vaya pedazo de conciertos. Esta canción es uno de los grandes subidones, ¿eh? Sin duda, Primer Amor. Su próxima parada será Roquetas de Mares 15 Tour. Estamos en Cadena Dial y ahora vienen por aquí cuatro canciones que he seleccionado para ti. Sin interrupción, siempre en español, en Dial. Él es Guille Toledano. Buenos días.

0: Una de las canciones que Luis Fonsi ha grabado coincidiendo con esos 25 años de carrera. Que grabó en Puerto Rico, además con un artista que admira y que respeta un montón, que es Faith, y además ambos se criaron escuchando música tropical, así que como anillo al dedo ese cambiaré. Estamos llegando a las 9:08 en Canarias, buenos días, nos espera Fangoria.
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0: Bonitas suenan señales horarias de las 9 de la mañana, 8 en Canarias. De verdad hay gente que abre los...

Nuestro respeto, nuestra admiración y nuestra envidia. Un aplauso, ¿eh? Y algunos ya llevamos dos o tres cafés. Pero con esa alegría que nos da la música, saber que estás, muchos que estáis de vacaciones, otros trabajando, con esa sonrisa siempre intacta en esa cara, mientras bailáis canciones como esta de Fangoria. Me voy y después Pablo Alborán. ¡Qué maravilla!

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que merece la pena luchar por las historias antes de cerrar las puertas definitivamente. Tú y yo volvemos al amor, Mónica Naranjo, la música en español, la que sentimos. Suena en Dial, solo en Cadena Dial. También esta canción de Morat y Silvestre Dangond. Ellos están en ese momento un poquito más desesperado ya, esperando una señal tuya o una llamada. Lo poco que yo quiero. Y después la quinta estación.

chula, uno de los temas de pop rock, el disco más reciente de mi paisano, del asturiano Melendi. Hablando de esos amores que sabemos perfectamente que no nos convienen, pero de los que nos cuesta desprendernos. Como no comernos ese trocito de pan aunque estemos a dieta, no lo comemos.

0: Desayuno de miércoles, levantando al sol, o el sol levantándonos a nosotros. Hoy felicitamos a todas las nieves y aleras que estáis ahí, ¡mua! Y a todos los que estáis en fiestas también, ¿eh? Por la Virgen de las Nieves, por ejemplo, en Santa Cruz de la Palma, en Ibiza, en Monachil, Sierra Nevada, que por cierto, allí celebran la romería más alta de España, ¡qué bonito! Y en Aspe y Hondón de las Nieves, que comparten la patrona, y cada año se la van turnando, mira qué interesante.
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0: Esto es como una clase de lengua convertida en canción, ¿eh? ¿Qué palabras se acentúan en la antepenúltima sílaba? Pues las esdrújulas. Pero todavía mucho más importante, acentuar los buenos momentos, ¿no? De esos que ojalá fueran para siempre, como ansía Paula López en esa canción. Bueno, mucha atención porque en cuatro consejitos se viene Nil Moliner con algo que contarnos.
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Él es Neil Moliner y estamos en Cadena Dial empezando el día contigo con esa sonrisa gigante. Yo soy Javi Ayuso y mira, como a esta hora las temperaturas todavía son estupendísimas, te voy a poner cuatro canciones sin interrupción para que disfrutes. Por ejemplo, si ya vas conduciendo a la playa, si has tenido que volver a por la sombrilla, si estás teletrabajando o si estás paseando a la mascota o si no hacen nada, disfrútalas, que son cuatro increíbles en español. Calent.

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0: Pues hoy la AEMET nos promete un miércoles de mucho sol en casi toda España, excepto...
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0: En el norte de Galicia, en el Cantábrico, donde van a caer lluvias débiles. Y el calor que seguirá apretando en gran parte del país, con máximas en Málaga, Albacete, Córdoba o Granada de 37 o 38 grados.
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0: que nos va a apuntar al alma es Dani Martín en solo unos minutos, porque hace poquitos años versionaba uno de los grandes temas de El Canto del Loco, así que no te lo pierdas, que te lo pongo en nada y menos, en dos pestañeos, cuatro minutos.
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0: qué bonito, ¿eh? Como si antes estuviera tu vida completamente en silencio y de repente, desde que estás ahí, aparece una banda sonora bonita, ¿eh? Carin León. Una canción de esas que dan ganas de dedicarle a esa persona que convierte días normales en días memorables, ¿eh? ¿Te ha pasado alguna vez o estás ahí en espera todavía? Que esto pasa, acaba pasando. Quien va a sonar enseguida es el grupo La Llave, en solo tres consejos.
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Se llaman Aarón, Eugenio y Agustín, y desde luego que han encontrado la llave perfecta para hacernos vibrar con sus voces maravillosas, ¿eh? La llave. Y ahora Borja se viene por aquí por Dial para hacer valer los pequeños placeres, los más sencillos de la vida. Y además inaugurando cuatro canciones.

0: Interesante artículo que tenemos hoy en la web de Cadena Dial. Si acabas de terminar una historia de amor, o por lo menos en contra de tu voluntad, las 5 señales definitivas de que has superado a tu ex, según una psicóloga, una experta que te revela los indicios clave para saber si realmente has pasado página. A ver, si lo tenemos que leer ya, es una señal.
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Qué bonita esta canción que suena en Dial. Ese homenaje a Chavela Vargas, una de las artistas más fascinantes, absolutamente irrepetible de la música en español. Con esos sueños rotos que representan las heridas convertidas en arte, en canciones, en libros, en historias. Y por supuesto en esa música que en Cadena Dial la tienes a cualquier hora del día. Diego Torres y Manuel Carrasco, vas a quedar.

es la artista catalana que tocó el cielo con su éxito Noche Entera que conocíamos en el Benidorm Fest. Se llama Vico, está trabajando en un nuevo proyecto musical. Por aquí nos va adelantando canciones como este Tiramisú. Estuvo hace un par de días en Candás, Asturias, de gira. En unos días llegará a Villarrubia de los Ojos y por todo el país refrescándonos con su música, Vico.

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0: Cuando sentimos que estamos pasando por lo peor, sabemos que después podría llegar lo mejor, ¿eh? Y convertirte en alguien imparable, como él, Antoñito Molina. Una experiencia totalmente autobiográfica. Pedazo de canción, estamos en Dial, pasando la mañana contigo.
1: Hay aplicaciones para dormir y comer mejor, un manual para educar a tus hijos y miles de consejos para alcanzar el éxito. Lo extraño es que cuanto más claras parecen las respuestas, más complejas se vuelven las preguntas. ¿Por qué el éxito dura tan poco? ¿Por qué la comida se ha llenado de culpa?
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nuevo temazo de Leire Martínez, Cabeza de Ratón. Qué bien suena por aquí desde la terracita de verano de Cadena Dial, que empieza a apretar ya, ¿eh?, la temperatura. Con media España ya casi superando los 30 grados a esta hora. 11:40, 10:40 en Canarias. Pero el ritmo, eso no se detiene, aunque nos caigan gotitas de sudor por la frente. Andrés Coy, Mesita de Noche.

0: Se viene hambriento Camilo por aquí, pues mira, como yo, y además es una muy buena hora, a una aceitunita por lo menos. Así que aprovecho que está aquí Antonio Hueso para dejarte en las mejores manos. Pásalo muy bien con él. Saludos de Javi Ayuso, adiós, buen miércoles.
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12: Son las 12, las 11, si estás en Canarias, decimos hasta mañana. Javi Ayuso, te quedas conmigo. Soy Antonio Hueso, estás...

0: Bueno, ¿qué tal? ¿Has comenzado esta mañana? Seguro que si estás a nuestro lado te va a ir mucho mejor porque tenemos lo mejor de nuestra música para acompañarte. Mira, te pongo ahora Al Canto del Loco y Antonio Orozco y vamos despertando a este miércoles 5 de agosto. Día importante en mi pueblo, en Aspe, en Alicante, porque hoy es el Día de la Virgen de las Nieves, así que muchas felicidades si te llamas Nieves. Hoy es tu día. Seguimos en Cadena Dial. 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

Bueno, la verdad que tiene un verano bastante intenso, sobre todo de trabajo, en este mes de agosto. 4 conciertos, 4 oportunidades para poder verle en directo y te aseguro que será una de las actuaciones que recuerdes durante mucho tiempo. Antonio Orozco en Cadena Dial con ese Despierta. Nosotros seguimos, 12 y 17 minutos, hora menos en Canarias. Es el momento de disfrutar de una canción que a mí me tiene enganchado, ¿eh? La vas a cantar.

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1: Pues mira, estaba pensando que falta una semana para el eclipse. Yo no sé si tienes ya todo preparado para verlo, pero eso sí, vete olvidando de la radiografía para mirarlo, porque ya han dicho que con eso no vale, ¿eh? Que podemos dañar nuestros ojos. Así que infórmate bien, esto es importante.
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1: Y ya lo vamos viendo, ¿eh?
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0: falta levantar la voz para hacerse escuchar, ¿eh? Dice mucho en la letra de esta canción, irrelevante, Sonia Gómez. Y ahora, mira, vete preparando para recibir a Álvaro de Luna con una de las canciones, sin duda, de este verano, que seguro que a estas alturas ya te sabes de memoria, ¿eh? Yo me la sé. Y la voy a cantar ahora en Cadena Dial.
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Mira, ¿sabes dónde se le ocurren las mejores ideas para una canción, Álvaro de Luna? Caminando, conduciendo, ¿eh? Por eso dice que siempre lleva el móvil cerca por si le surge la magia. Y ahora en Cadena Dial apoyamos la carrera en solitario de alguien que nos ha dado muchas alegrías en su anterior etapa. Andy, esto se llama Marioneta.

0: Él no soy yo, Blas Cantó, en Cadena Dial. Mira, hemos agotado nuestra primera hora juntos, pero quedan muchas más. Y por eso yo te aconsejo que te quedes conmigo, porque ni la música ni la compañía te van a faltar. Pastora Soler llega con mi salvavidas y te voy a poner mi canción favorita de Camila. Esto y mucho más, ahora en Cadena Dial.
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0: Llegamos a la una, las 12 en Canarias. Soy Antonio Hueso. Te saludo con Pastora Soler, que llega a Cadena Dial.

0: Es duro lo que dicen, pero claro, lo dicen de esta manera tan bonita que al final uno se lo cree. Mientes, Camila, en Cadena Dial. Mira, ha sido una de las vueltas más esperadas y ahí les tienes conquistando cada ciudad en la que cantan La Oreja de Van Gogh. Nos alegra ver todo el éxito que están consiguiendo con este reencuentro. Ahora vamos a escuchar una de sus canciones míticas aquí, en Cadena Dial, la 1 y 8, las 12 y 8 si estás en Canarias.
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El 28, La Oreja de Van Gogh. Ellos son dos artistas que han llevado la bachata a todos los rincones del mundo. Ahora se encuentran en una canción que apunta directa al corazón. Dardos, en Cadena Dial, Romeo Santos y Prince Royce.

David Bisbal y Elena Gadel en Cadena Dial. Mira, qué difícil es entregar todo de uno en una canción, pero Marta Santos lo hace sin esconderse. Escuchamos Todo de mí en Cadena Dial. La conoces, ¿verdad?

Marta Santos, que ya sabes que, por cierto, este 2 de diciembre va a cumplir uno de sus grandes sueños en un concierto en el Movistar Arena de Madrid. Y Cadena Dial estará ahí viendo cómo cumple uno de sus grandes sueños. Fíjate, Abraham Mateo, Ana Mena, quiero decirte, en Cadena Dial.

0: Bueno, ya ves que hay canciones que no envejecen porque en realidad nunca han dejado de sonar. Una de ellas es la que acabamos de escuchar, OBK, con Tú sigue así. Y luego hay canciones como la que te voy a poner ahora que buscan un hueco en nuestras vidas. Es lo que pasa con Primer Amor de Malú. La escuchamos también juntos en Cadena Dial, aunque yo ya me la sé, ¿eh?
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0: esta canción de Manuel Carrasco, O si pudiera. Bueno, y ahora sí, vamos a escuchar ese primer amor de Malú en Cadena Dial. En 22 minutos las dos, la una en Canarias.
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0: Duda es una de las canciones del verano 2026. Superestrella Aitana en Cadena Dial. Seguimos avanzando en este miércoles 5 de agosto. ¿Qué plan tienes para hoy? Pues mira, si estás de vacaciones, seguro que algo de playa o piscina cae, ¿verdad? Y si estás trabajando, lo mejor que puedes hacer también es quedarte conmigo en Cadena Dial, porque seguro que tu día va a ir mucho mejor, de cualquiera de las maneras. Escuchamos a Fangoria ahora.
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Pues son las dos, la una en Canarias. Si te dispones a comer, buen provecho. Soy Antonio Hueso y estás en... Comenzamos una nueva hora. Fíjate, Alaska dijo una vez que no le interesa mirar hacia atrás con nostalgia, sino seguir sintiendo curiosidad por lo que viene. Quizá por eso Fangoria sigue sonando tan actual que nos encanta. Vamos con Me Voy. Pero no te vayas, ¿eh? Quédate conmigo en Cadena Dial.

0: Roberto también.
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0: Mira, si algo me gusta de Café Quijano es que nunca sabes por dónde van a ir la historia que te van a contar. Y eso la verdad que me sorprende y me divierte. Son muy divertidos los tres, ¿eh? De sapo a rana, en Cadena Dial, Café Quijano.
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Es verdad que hay colaboraciones que unen generaciones enteras. Es lo que pasa con Morat y Silvestre Dangond, que representan dos formas distintas de entender la música colombiana. Sigues en Cadena Dial.

0: Ahí estaba Neil Moliner con Me Acuerdo de Ti. Y ahora vamos a seguir en Cadena Dial con una voz que siempre transmite muchísima verdad. María Parrado nos presenta La Última, una delicia de canción. Vamos a escucharla en Cadena Dial.
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defendido que una buena canción es la que consigue acompañarte en el momento justo. Esta semana, además, esa canción se convierte en nuestro super dial. Escuchamos Enamorarme de ti, David de María, en Cadena Dial.

0: El Bar Caribe, Melendi. Oye, que vamos a iniciar juntos una nueva hora aquí en Cadena Dial. Estaba pensando que se me están acumulando películas que quiero ver en el cine. A ver si esta semana puedo escaparme un rato. Bueno, pelis y series también en casa que llevo tiempo sin ver, como por ejemplo La Casa del Dragón. Bueno, vamos a por más música desde Cadena Dial con Shakira y Maluma juntos en una misma canción.
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Pedazo de voz y pedazo de canción, Mónica Naranjo, ¿eh? Sigues en Cadena Dial. Yo creo que Hueco y Conchita tienen algo en común. Los dos entienden que una buena canción empieza mucho antes de entrar a un estudio de grabación. Empieza cuando hay algo de verdad que contar. Vamos a escuchar Bajo tu piel en Cadena Dial.

Qué maravilla de letra, qué maravilla de canción. Este Sin Miedo a Nada, Alex Ubago y Amaya Montero en Cadena Dial. Y ahora me gustaría saber cómo ha elegido el título de esta canción. Si fue después de una rica comida en un restaurante o si ha sido todo muy random, ¿eh? Tiramisú, lo nuevo de Vico en Cadena Dial.

voces de la música, una muy nuestra y otra que, aunque viene de fuera, nos conquistó a todos a finales de los 90. Pablo López y Cristina Aguilera están a punto de sonar ahora mismo.

0: en esta tarde de miércoles en Cadena Dial, las 3 y 27, hora menos en Canarias.
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Bueno, no quiero imaginar con lo perfeccionista que es la de veces que habrá cambiado la letra de esta canción para dejarla como está, ¿eh? No es fácil hacer un tema con tantas palabras esdrújulas. Pablo López en Cadena Dial, me encanta. Y esto que viene ahora también me gusta mucho. Lo recordamos juntos, pero me acuerdo de ti.

Qué buen rollo me transmite este tema. Son tres, son la llave y esto era mi acierto. Por cierto, ¿qué viviría Andrés Suárez en aquella habitación 517 para hacerle una canción como la que te voy a poner ahora? Escucha bien la letra porque hay mucha miga en ese tema, ¿eh? Esto nos encanta. Vamos a escucharle. Antonio Hueso.

Sigues en Cadena Dial. Qué honesto es en cada una de sus canciones y cuánto podemos descubrir de él en cada una de sus letras. Antonio Orozco llega a Cadena Dial con Despierta. Vamos a escucharle cuando faltan 11 minutos y llegamos, nos plantamos en las 4 o las 3 en Canarias.

0: Bueno, pues fíjate, hoy soy yo quien la recibe a ella, de Siva Muen, que ya está por aquí, para acompañarte en esta tarde de miércoles. Yo te espero mañana a partir de las 4 con lo mejor de nuestra música. Ya lo sabes, soy Antonio Hueso, pasa un miércoles increíble. La música sigue. Disfruta. ¡Mua! Adiós, hasta mañana.
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Muy buenas tardes, ¿qué tal? Mandamos un besazo a Antonio Hueso, nuestro compañero que ha estado por aquí acompañando tu día, y otro para ti que te quedas conmigo a las 4 en punto, a las 3 en punto si estás en Canarias. Bienvenidos, soy Desi Van Moor.

Hace unos días la artista anunciaba en sus redes dos de los conciertos más especiales que dará en su carrera, Sevilla y Madrid. Dos fechas ya confirmadas este año. Marta Santos.

0: Y en esta maleta, si te parece bien, vamos a incluir las grandes canciones de nuestra música en español, los clásicos de toda la vida y las últimas novedades que también sonarán en tu próxima media hora. Por ejemplo, con la colaboración tan esperada de Kany García y Juan Luis Guerra.
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0: una colaboración que fue soñada en más de una ocasión por la artista Cani García. Y ahora, pues, el sueño hecho una realidad. Una de las uniones que se suma en este maravilloso disco, Puerta Abierta, Amor Bonito.
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1: Pues esta cabeza de ratón viajará hasta Estados Unidos en una gira mucho más que esperada. Leire Martínez sonaba en tu radio del pop en español. Ahora, Lewis Ye con Demasiado Tarde.

El próximo 8 de agosto podrás escucharla en directo en Jerez. Ese día es uno de los confirmados dentro de su tour en nuestro país y ya te digo yo que estoy segura de que este tema no va a faltar. Puzzles es lo último de Mónica Naranjo.

0: Pues es muy fácil de entender, ¿eh? La noche, la mañana, la tarde, siempre nos gusta acompañarte a cualquier hora del día. Y más para poner banda sonora con canciones como las que enseguida te pinchamos con Pablo Alborán, Alejandro Sanz o Rosana. Todos ellos en tu radio del pop en español.
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Son las 5 de la tarde, las 4 de la tarde en Canarias. ¿Qué tal? Feliz día de miércoles. Si has salido ya de vacaciones, oye, pues a disfrutarlas a tope, como es debido. Y

Espero que estés disfrutando muchísimo de tu tarde de miércoles. Ahora es momento de bajar revoluciones y entrar en muda. Así se llama el último trabajo de Carin León y esta, una de sus canciones incluidas.

0: Oye, y viendo yo ahora, muchos de nuestros artistas favoritos hacen parada este verano para actuar en Jerez. Por ejemplo, ellos, también los hermanos Café Quijano. Su disco Miami 1990 sigue sorprendiéndonos con canciones tan increíbles como esta.
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0: Oye, Antonio Orozco ha cumplido alguno de los deseos más especiales de sus fans. Te lo contamos en nuestra web cadenadial.com y además él va a llegar en unos minutos junto a Pastora Soler o David Bisbal en tu radio del pop en español.
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Venga, si vas a quedarte, ¿eh? Como dice Diego Torres y Manuel Carrasco, y no solo porque te lo pidan ellos, sino porque estoy segurísima que las canciones que van a sonar te van a gustar y mucho.

salvavidas, personas que te sacan a flote, que te hacen sentir seguro, segura y muy bien. Tras Pastora Soler, ellos que ahora le ponen ritmo a tu tarde de miércoles. Efi Oliva canta junto a las Canarias, Nueva Línea, ¿cómo le hago?

De soledad nada, aquí estamos muy muy bien acompañados, ¿eh? Canciones que están formando parte de nuestro verano este año, muchas, entre ellas, por ejemplo, esta de Melendi, Veneno y Arena, suena ya en tu Cadena Dial.

0: Te invito a un cafecito a esta hora para que te lo disfrutes con todas las canciones que ya te tenemos preparaditas en la próxima hora. Venga, un pequeño adelanto. Por ejemplo, el tiramisú de Vico o la última de Fangoria que suena a En Punto en tu cadena dial. Buenas tardes.
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¿Qué tal estás? Mitad de semana, en este miércoles 5 de agosto. Llegamos a las 6, hora menos estás en Canarias, y abrimos 30 nuevos minutos con lo mejor de nuestra música en español. Como siempre, un placer acompañarte.

Oye, canción y receta incluida en la nueva de Beko. Sí, sí, echa un vistazo en sus redes sociales y podrás hacer un buen tiramisú que la artista te lo explica directamente ella, ¿eh? Tiramisú es lo nuevo, suena en Cadena Dial.

0: Y nosotros también te avisamos, también te anunciamos que la música no para en tu radio del pop en español. Por eso enseguida llega por aquí Antoñito Molina o también el superdial que esta semana te lo trae David María con su disco La Puerta Mágica.
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Y él sí que es imparable, ¿eh? Y algo trama para este verano. Ya lo ha dicho bien claro en sus redes sociales. No piensa cerrar la libreta ni soltar la guitarra. Y comienza a preparar Destino Felicidad. ¿Mm? Antoñito Molina.

¿Cómo nos gusta? Me acuerdo de ti. Es Nil Moliner. Bueno, y hablando de recordar, de no olvidar, la nostalgia de lo que fue un amor, de eso precisamente nos habla la última de Julia Medina.

Y sí, aquí llega lo más alto esta semana en Cadena Dial, abriendo la puerta mágica, que así se llama su último disco. Suena Enamorarme de ti, el Super Dial con David de María.

0: Si te apetece bailarte la última de Merche, recordar una de La Oreja de Van Gogh o escuchar lo último de Sonia Gómez, entonces sí te tienes que quedar en tu próxima hora de Cadena Dial. La música no para en esta tarde de miércoles. Muy buenas tardes.
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0: Hola familia, ¿qué tal? Ya son las 7 en punto, las 6 en punto si estás en las Islas Canarias. Sigue el calorcito y para eso tenemos la solución. Canciones bien fresquitas como la que te trae a esta hora Merche Labios.

cuéntame al oído o mejor, cántame al oído. Eso sí que lo vamos a seguir haciendo. De hecho, ahora lo hace Sonia Gómez con su nuevo sencillo Irrelevante. Buenas tardes.

0: Canciones que nos alegran, otras que nos ponen muy tiernos y sensibles, pero está claro que todas nos emocionan. Y además, en unos minutos, con la llave, Romeo Santos y sus famosos dardos o Alejandro Ostola, entre otros. Esto es Dial.
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El grupo La Llave, uno de los invitados en nuestra gira dial de verano, donde no faltó esta, Me Acierto. Y lo que es un acierto es que sigas acompañándonos en esta tarde de miércoles. La música no para en Cadena Dial.

Una canción que no falta este verano, ¿eh? Ni en las terrazas, ni en tu coche, ni en cualquier otro sitio. Los Dardos de Romeo Santos y Pris Royce. Y seguimos, mira tú por dónde, cantándole al amor. Ahora, Alejandro Astola, Prometimos.

Nos encanta poder escucharla siempre aquí, pero también vas a poder hacerlo en directo. Fechas confirmadas dentro de su tour, por ejemplo, en unos días en Jerez. Mónica Naranjo.

0: y nosotros te elegimos a ti. Razones tenemos de sobra para que te quedes en Cadena Dial, siempre con el mejor pop en español. Ha sido un placer acompañarte. Mañana te espero a las 12, las 11 si estás en Canarias. Besazo enorme de quien te habla.
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0: ¿Qué tal? Son las 8 en punto, acaban de darle a 7 en Canarias. Adiós, Antonio Hueso, besazos, compañero. ¡Mua! Gracias por los temones que van a seguir sonando aquí en la radio donde te las cantas todas. Soy MJ Ledón y es un verdadero placer volver a encontrarme contigo aquí en... Cadena Dial. Ah, ah, lo mejor de nuestra música. ¿Y cómo te he echado un muchito de menos? He elegido una canción especial, ¿eh? El Billboard la ha incluido en la lista de las mejores de este año. Este dedico, la última del colombiano Carlos Vives. Ya.

0: Desde Cornellá, Los Muñoz, David y José, Estopa. Y desde León, Manolo, Raúl y Óscar, Los Quijano, de Hermanos va la cosa. En Cadena Dial ahora mismo pasamos de Como Camarón a De Sapo a Rana, una de las canciones del álbum Miami 1990 que siguen presentando en vivo.
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0: Nosotros enloquecemos, pero ante éxitos como este, Si estoy loca, canción que abría las puertas de un álbum que Malú lanzó el día de Halloween, pero de 2006, Desafío. Anda que no ha llovido, pues nada, 20 años, ahí están. ¿Y sabes quién está preparado también para cantarte? Manuel Carrasco, Leire Martínez o Dani Martín. Te los pongo ya mismo.
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canción de este artista es un auténtico regalo. Y seguro que estás de acuerdo conmigo en que Manuel Carrasco es un fuera de serie. Aquí lo tienes con O Si Pudiera desde su pueblo salvaje. Y desde Cadena Dial te damos la bienvenida si acabas de llegar. Y te ponemos un temón increíble que comparte Thalía con Nati Natasha. Este no me acuerdo.

0: puedes encontrar dentro de su disco Historias de aquella niña, el debut en solitario de Leire Martínez y por supuesto aquí en Cadena Dial.
1: Cabeza de ratón.
0: Ponemos rumbo a Guadalajara, que es momento de encontrarnos con Despistaos y por

¿tú tienes canciones como Dean, esas que siempre vas a buscar cuando estás un poquito bajito o bajita de ánimo? Pues una de las mías es esta, Cero, de Dani Martín. Y una de las que ya figura en mi playlist de favoritos, pues sin duda Veneno y Arena, la última de Melendi, en Dial.

tarareas el estribillo casi sin darte cuenta. Te necesito, como la luz del sol. O como las canciones que esperan para sonar a partir de las 9, las 8 en Canarias. Las de Álvaro de Luna, Ubico, figura.

Las 9, las 8 en Canarias, ¿cómo va la marcha por ahí? Bien, bueno, pues aquí nosotros estamos rodeados de éxitos que están ya deseando sonar en Cadena Dial para que te las cantes todas. ¿Estás listo, lista? Porque

¿Y si te dijera que esta canción forma parte de un disco que se publicó hace 29 años? Formaba parte de Más, el disco de más éxito en la carrera musical de Alejandro Sanz. Vendió 2 millones y pico en nuestro país, más de 5 en todo el mundo. Un hito que no ha vuelto a repetir Alejandro ni ningún artista español. Aquí está Hoy que no estás. No, si cuando te decimos que somos tu banda sonora es porque tenemos las canciones que han formado parte de tu vida. Y seguro que entre esas canciones, aparte de las de Alejandro, también figuran las de los colombianos Morat, que proponen nuevo tema en Cadena Dial con la colaboración de Silvestre Dangond. Así es como suena Lo poco que yo

¿Qué hacemos? ¿Qué hacemos ante los dilemas del amor? Pues nada, seguir alimentándolos con grandes historias musicales como las que traen en la próxima media hora Hueco y Conchita o ahora OBK.

directo a Conchita con este Bajo tu piel, por cierto, cambiando también incluso el registro de su voz para empastarla perfectamente. Bajo tu piel, y ahora con todos vosotros, un homenaje a Los Secretos maravilloso que reunió a las grandes voces del pop nacional a finales de los

un poquito de grabación, que ya sabes que también se dedica ahora a la actuación Pablo Alborán, y un poquito de cita con Cadena Dial, a la que nunca puede faltar. Aquí estaba con Algo de Mí, y ahora te presento Mil Mariposas con Guille.

jugada maestra, tenemos las piezas para hacerte un jaque mate increíble. Mira, Pastora Soler, éxito de Joaquín, Sabina, Marta Santos o Pablo López, a partir de las 10. Las 9 en Canarias, aquí en Dial.

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0: Son las 10. Las 9 en Canarias. 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
1: Lo mejor de nuestra música. Me gusta lo que diviso en el horizonte. Una hora para ti, para mí, para seguir disfrutando de canciones tan maravillosas como esta de Pastora Soler.

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Es maravillosa esta canción y maravillosa la historia que esconde este tema de Sabina, que escribió y dedicó a una pareja que le había roto el corazón en mil pedazos. Y Sabina decía que no entendía cómo ella luego presumía de vaya éxito que le había dedicado cuando realmente la ponía de vuelta y media. 19 días y 500 noches en cadena dial y no hay que esperar tanto para disfrutar de lo nuevo de Marta Santos. De hecho, le doy ya al play a este todo.

0: que tiene un talento inconmensurable no es algo nuevo que te vaya a descubrir yo a estas alturas, 13 años después de disfrutar de su música en Cadena Dial. Pablo López, aquí tienes otro de los motivos por los cuales tienes que agendarte el 18 de septiembre, que es cuando publicará el 4, el nuevo trabajo del malagueño, donde estará esta esdrújula.
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Este es Primer Amor, el primer tema que conocemos además de ese álbum llamado 15 de Malú, que está disfrutando como nadie sobre el escenario. Esto es Cadena Dial y aquí también disfrutamos de grandes canciones como esta, Dos Desconocidos. ¿Conoces a Kalen? Pues ya va siendo hora que lo descubras.

Que no te falte a ti tu cancioncita diaria de Fito y Fitipaldis. Aquí estaban con Por la Boca Vive el Pez. Y ahora que no te falte y no te pierdas la canción más importante durante toda la semana aquí en Cadena Dial. Por supuesto que estamos hablando de él. Con David de María, Enamorarme de

Soy terriblemente cruel y yo no voy a ser cruel, que va todo lo contrario. Voy a ser tan bonita que vas a querer venir a la radio a darme un beso y todo. Figúrate qué temazos te voy a poner en la próxima hora. A partir de las 11, las 10 en Canarias, hemos quedado con Fangoria y su último exitazo Me Voy. También con Puzzles de Mónica Naranjo. Y escucharemos una combinación maravillosa entre Cani García y Juan Luis Guerra. ¿Quieres más? Pues se me clan.

0: Son las 11. Las 10 en Canarias.
1: Acabo de dar un salto de la silla al escuchar la hora. En serio, son las 11 ya, las 10 en Canarias. Se me está pasando volando a mí esta noche, ¿eh? La compañía es gratísima, la tuya. Y las canciones, además, lo vienen a redondear. Normal que es que me sepa a poco. Bueno, tenemos una hora por delante todavía, ¿eh? Para disfrutar de temazos como este Me Voy, de Fangoria. Soy MJ Ledón. ¿Qué tal estás tú por ahí?

Son los Muñoz, son Estopa. Con este me falta el aliento y a la artista que va a llegar ahora mismo no le falta el aliento ni mucho menos porque tiene un dominio vocal absoluto y unos registros, bueno, de los que hace gala en esta balada pop con estribillo contundente. Es Mónica Naranjo con Puzzles.

Es un viaje absoluto esta canción, ¿eh? Que habla de relaciones tóxicas a las que hay que dejar ya de coger de la mano, soltar lastre y respirar. Aquí está Puzzles, Mónica Naranjo, y ahora llega la persona vitamina de Dial, que no es otra que Álvaro García.

este tío es muy grande y yo cada día soy más fan de Neil Moliner. Aquí lo tienes con Me Acuerdo de Ti. Es que me da buen rollo, sencillamente, y me encanta todo lo que hace. Como también me gusta mucho esta canción que te voy a presentar ahora mismo. Se llama Contigo y él es Borja.

0: humilde y tremendamente talentoso. Se llama Camilo. Y yo soy de la tribu, claro que sí. Como también muy fan del sonido característico identitario de este trío de hermanos que llegan desde León y que vuelven a estar más de actualidad que nunca. Son Café Quijano.
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Tú ríete, pero esto es un clásico, ¿eh? Donde los haya, vaya, este azul de Cristian, que yo con tu permiso se lo voy a dedicar a mi chico, porque le encanta esta canción. ¿Qué vamos a hacerle? Vamos camino de la medianoche, las 11 en Canarias. Por mi parte nada más, ha sido un verdadero placer estar aquí contigo. Soy MJ Ledón. Si quieres, mañana te propongo que repitamos a partir de las 8, las 7 en Canarias, nos citamos aquí en Cadena Dial y durante 4 horas compartimos temazos tan increíbles como este con el que yo te digo adiós. ¡Chao!

Es la 1, las 12 en Canarias.